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Señor, venimos a entregar nuestros temores y problemas ante ti, porque verdaderamente tú eres todopoderoso, tú eres Rey de Reyes, y vamos a alabarte hoy y a bendecir tu nombre por lo que tú eres y lo que has hecho por nosotros.

Señor Jesús, tú eres el Rey de Gloria. Y en esta noche confesamos tu señorío sobre nuestras vidas, sobre nuestra familia. Jesucristo, tú eres el Rey.

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6:31 más 31 minutos. Muy buenos días para toda la comunidad del archipiélago de San Andrés, Providencia y Santa Catalina. Sean bienvenidos y bienvenidas a una edición más de Morning News a través de nuestro Facebook Live de Good News Radio Station, Morning News, Island Framingham News y paréntesis, esta gran alianza de medios que les traemos cada mañana con lo mejor de las noticias de San Andrés, Providencia, Santa Catalina, Colombia y el mundo. Invitamos a que sigan a los medios que son parte de esta alianza, este periodismo alternativo e independiente. Los pueden buscar en redes sociales a través de las siguientes maneras. Uno de los medios que hace parte de la alianza es Morning News, así lo pueden buscar en redes sociales. El otro medio es Island Framingham News y el otro medio que hace parte de la alianza se llama Paréntesis. Así sencillo, los pueden buscar en redes sociales y por supuesto apoyar estos proyectos. Saludo también a todas las personas que se conectan con nosotros a través de nuestros sitios web www.saigonnewsradio.com y www.parentesisdigital.com. Hoy es jueves 10 de septiembre del año 2026 y estaremos con ustedes como siempre, junto a todo el equipo de profesionales de esta casa periodística. En los controles me acompaña el gran Kyle Morales y en la presentación de ese espacio estaré con ustedes, quien les habla, Juan David Herrera Menace. Y cuando son las 6:32 más 32 minutos, aprovechamos también para saludar a todas nuestras personas que se conectan en diferentes partes del mundo y que nos siguen en los Estados Unidos, Canadá, Gran Caimán y Argentina. También a toda nuestra audiencia en el territorio nacional, en Bogotá, Medellín, Cali, Pereira, Barranquilla, Cartagena, Sincelejo, además del departamento de Córdoba y por supuesto a toda nuestra audiencia en San Andrés, Providencia y Santa Catalina. Los invitamos como siempre a que entren en diálogo con nosotros, que nos reporten sintonía, que nos den sus opiniones de las noticias que les traemos el día de hoy y también que nos hagan saber algunas denuncias que sucedan en sus sectores. Lo pueden hacer de varias formas. Una de ellas es, por supuesto, comentando en nuestro Facebook Live. Ahí estaremos leyéndolos a través de la transmisión en vivo de Facebook, su sintonía y sobre todo sus opiniones y denuncias siempre en marco del respeto. Y el otro medio de comunicación que tienen para entablar diálogo con nosotros es nuestra línea telefónica, que está abierta a todo el público. Ese espacio es de ustedes. La línea telefónica es 318-729-4817. Repito, 318-729-4817, 318-729-4817. Por ahí nos pueden llamar, comunicarse con nosotros y por supuesto estaremos hablando con ustedes al aire, siempre en marco del respeto de lo que ya mencioné, las denuncias, sus opiniones y su sintonía. Son las 6:34 más 34 minutos. Continuamos en Morning News. Y a esta hora de la mañana, como siempre, vamos a ponernos en manos del Altísimo. Oremos. Al oír su nombre, toda rodilla se dobla en el cielo y en la tierra. Cerremos los ojos por un instante. Pongamos las manos juntas para dar gracias a Dios por todas las cosas que nos provee. En Él depositamos nuestra confianza y pedimos en este sobre su presencia para que nos acompañe, porque diariamente Él infunde en nosotros el amor, la fraternidad, la reconciliación, la justicia y, lo más importante, Él perdona nuestras faltas cuando lo hacemos desde el corazón y con amor. Gracias, Señor Jesús, por un nuevo día. Gracias por tu bondad y tus bendiciones. Pedimos a nuestro Creador especialmente por nuestra audiencia, por los que aquí la

0: Oran especialmente por cada uno de los habitantes de este archipiélago. Oh Dios, solo danos fuerza para afrontar este día. Pido en el nombre de Jesús bendigas todo lo que piense, hable y comunique a través de esta estación radial. Pido renueves nuestras fuerzas para hacer nuestro trabajo. Allanado el camino para acercarme cada día más a ti y por este medio mostrar tu rostro a mi audiencia. Finalmente pido doble bendición para la familia de este archipiélago. Cuida y protege nuestros hogares. Señor, tú eres mi Dios y mi todo. Para Dios, para ti, oh Dios, toda la gloria y la honra. Gracias, Señor, por el pan de cada día. Gracias por tu bondad y tus bendiciones. Pido, Señor, pases tu mano sanadora por quienes se encuentran afligidos con una enfermedad. Por favor, restáurale la vida. Todo esto te lo pedimos en el nombre del Padre, del Hijo y del Espíritu Santo. Amén. Y cuando son las 6 de la mañana, más 36 minutos, estamos por supuesto revisando toda la información del archipiélago de San Andrés, Providencia y Santa Catalina relacionada con el clima que se presenta para este jueves 10 de septiembre del año 2026, de acuerdo al reporte del sello H de la Armada Nacional, el cual por supuesto les traemos siempre a detalle a través de esta casa radial. Es importante mencionar que también de acuerdo a las informaciones que se han emitido desde diferentes instituciones como el IDEAM, se ha hablado también de la incidencia del polvo del Sahara, tema que estaremos por supuesto abordando más adelante. Pero entremos en materia con el reporte del sello H de las condiciones meteorológicas y oceanográficas del sello H de la Armada Nacional. El pronóstico para este jueves 10 de septiembre del año 2026. Mucha atención para el área costera. Se tienen condiciones de nubosidad variada con tiempo seco. Temperatura ambiente oscilará entre los 27 y los 28 grados Celsius. Vientos de dirección noreste con velocidades entre 11 a 18 nudos. Para el área marítima, mucha atención. Se tienen condiciones de nubosidad variada con tiempo seco. Vientos de dirección noreste con velocidades de 12 a 18 nudos. La altura significativa de la ola oscilará entre los 2.6 y los 2.7 metros. De acuerdo al reporte del sello H de la Armada Nacional, se recomienda extremar las medidas de seguridad en el desarrollo de las actividades marítimas. Es el reporte, por supuesto, del sello H de la Armada Nacional. Por otra parte, los aeropuertos internacionales Victor Abraham Hodgson de la isla de San Andrés y el Irving Howard del municipio de Old Province están operando con total normalidad. Y cuando son las 6 de la mañana más 37 minutos, estos son nuestros titulares.
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0: Las arcas del departamento se encuentran en grave estado, mencionó la gobernadora de las islas, Yirley Ordóñez Buy. La gobernación le pide a la Asamblea avanzar en el proyecto de ordenanza de créditos y contracréditos presentado por el ente territorial. Igualmente, la gobernación anunció que algunos programas podrían estar desfinanciados y no continuarían en lo que resta del año, programas de intervención social. Por otra parte, se tuvo la visita de algunos representantes nacionales para discutir sobre economía y turismo en el archipiélago. Gremio Turístico de Anato reporta que se requieren estrategias para revitalizar el turismo en la región luego de algunos meses duros para el departamento archipiélago. Igualmente, en las últimas horas se conmemoró el Día Nacional de los Derechos Humanos con la participación de la Defensoría del Pueblo y la Secretaría de Seguridad y Convivencia Ciudadana. Igualmente comenzaron las capacitaciones para el gremio de pescadoras típicas en habilidades de negocio y también herramientas digitales. Todo esto y mucho más podrán consultarlo en esta transmisión en vivo de Good News Radio Station, de Morning News, su noticiero de 6:30 de la mañana a 7:55 de la mañana. Cuando son las 6 de la mañana más 39 minutos, vamos a una breve pausa y ya volvemos.
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0: 6 de la mañana, 48 minutos. Regresamos a Morning News a través de nuestro Facebook Live de Good News Radio Station, Morning News Island, Freenham News y paréntesis, también por medio de nuestros sitios web www.sitegoodnewsradio.com y www.paréntesisdigital.com. A esta hora de la mañana, como siempre, les recordamos que nos pueden dejar sus mensajes en nuestra transmisión en vivo a través de Facebook. Estaremos, por supuesto, leyéndolo, sus denuncias, sus opiniones y sus comentarios y su sintonía, por supuesto, desde donde nos estén escuchando, desde donde sigan esta transmisión. Igualmente, saben que nos pueden llamar a línea telefónica 318-729-4817. Repetimos, 318-729-4817, 318-729-4817. Estos micrófonos son suyos, nos debemos a la comunidad y por supuesto estaremos conversando con ustedes si así bien lo desean. Y cuando son las 6 de la mañana más 49 minutos, comenzamos el desarrollo informativo con un tema muy importante que se desarrolló en las últimas horas en el territorio insular y tiene que ver con la convocatoria a rueda de prensa por parte de la gobernación departamental para dar a conocer el estado de las finanzas del departamento, de las arcas departamentales. Esta rueda de prensa fue liderada por la gobernadora de las islas, Yirley Ordóñez Buy, en compañía, por supuesto, de todo su gabinete. En este espacio se habló de la situación real, de la radiografía de los ingresos con los cuales cuenta el departamento y la posibilidad de real de completar el año con algunos de los programas de beneficios sociales que están vigentes en este momento. Pero ¿quién mejor que la gobernadora de las islas, Yirley Ordóñez Buy, para que hable acerca de esta radiografía que menciona la gobernación? Encontraron, por supuesto, en las finanzas departamentales. Veamos y escuchemos a la gobernadora de las islas, Yirley Ordóñez Buy.
1: Porque siento que está en manifiesto la situación crítica de las arcas del departamento. Y por ello requerimos el apoyo también de la Asamblea Departamental, donde ya hemos radicado un proyecto para hacer unos traslados que nos permitan viabilizar los programas y llegar hasta finalizar la vigencia, dándole la cobertura a los programas que, como hoy he mencionado, son de vital importancia para nuestra población, para el funcionamiento de la administración, porque necesitamos herramientas con las cuales, como vuelvo con el ejemplo anterior, con las cuales el niño pueda llegar hasta diciembre ya con el presupuesto que requiere, ¿no? Entonces, cuando estamos hablando del tema de educación, estamos hablando es de nuestros jóvenes, de nuestros niños, de nuestro futuro, del departamento y su capacidad como tal. Cuando estamos hablando de los rectores y las familias, estamos hablando en sí de toda la población de nuestro territorio. Entonces, esta es la realidad que recibimos y ya no podemos esconderla. Pero tampoco vamos a permitir que eso sea una limitante para nuestra gestión. Gloria a Dios, tengo un equipo de personas muy competentes y una administración que asume las dificultades, que en tiempo récord, con las pocas herramientas que ha tenido, ha demostrado ser eficiente en muchos frentes y estamos trabajando para darle respuesta a la comunidad en otros temas que requieren de mayor envergadura, en otros temas que requieren de un mayor tiempo, porque son temas de largo alcance, por lo cual le pido a la comunidad que nos den un compás de espera. Recibir una administración con estas dificultades no es rendirse ante ellas. Nosotros no llegamos para lamentarnos, nosotros llegamos para trabajar, para responder y para darle la cara a la comunidad. Nosotros llegamos, como he dicho en tantas ocasiones, para recuperar la confianza institucional y recuperar la confianza de nuestra gente. Sé que hay muchos ciudadanos que están cansados de las promesas, de que la administración diga que recibió el problema del anterior, pero precisamente por eso quiero que nuestra administración sea diferente. No vamos a pedir una confianza ciega porque estamos construyéndola con hechos. Cada peso que tengamos disponible van a tener una razón de ser. Cada contrato tendrá una necesidad real y cada... porque eso es otro. Estamos revisando contrato por contrato para mirar la pertinencia de cada uno de ellos y el cumplimiento también. Cada decisión deberá tener como prioridad a nuestra gente, y cuando tengamos que tomar las decisiones difíciles, se las vamos a explicar a la comunidad dándole la cara, como estamos haciendo en la tarde de hoy. Gobernar es también tener el valor de decir la verdad cuando las noticias no son alentadoras. Recibimos unas arcas comprometidas, una administración con unas necesidades urgentes, unos recursos que debemos manejar con enorme responsabilidad, pero también recibimos algo que el presupuesto no puede medir. Sí, tendremos que tomar decisiones, tendremos que resolver urgencias, tenemos un margen muy limitado presupuestalmente, pero tenemos voluntad, tenemos capacidad, tenemos equipo. Tenemos el compromiso de trabajar por San Andrés, Providencia y Santa Catalina, y no vamos a administrar para unos pocos, vamos a administrar para la gente. Y diciendo esto públicamente, nuevamente, aliento a mi equipo de trabajo a que no bajemos la guardia, a que sigamos buscando soluciones, porque la noche está oscura, pero cuando la noche más oscura está, es porque está cerca de amanecer. Entonces quiero decirle a los medios locales que acá tienen un equipo, una gobernadora comprometida. Tenemos un camino difícil, sí, pero contamos con el apoyo de la comunidad y también de nuestra corporación colegiada, la Asamblea Departamental, para que podamos viabilizar los programas que tenemos, para que podamos darle cobertura y continuidad a los programas críticos que ya mencionaba en la tarde de hoy, porque realmente no tenemos las herramientas. Muchas gracias.
0: De la gobernadora de las Islas, Yirley Ordóñez Buy, quien reiteramos en rueda de prensa comunicó la radiografía de las finanzas departamentales de las arcas del archipiélago que mencionó la gobernadora encontraron al inicio de su administración. Además reiteró el llamado, por supuesto, a la asamblea departamental, la gobernadora, recordemos que hay un proyecto que está cursando en este cuerpo colegiado de créditos y contracréditos para poder obtener recursos, mencionó la gobernadora, para poder continuar con los programas que tiene la administración para finalizar este 2026. Igualmente, en medio o en marco, mejor, de esta rueda de prensa, se hicieron diferentes preguntas, diferentes interrogantes a la gobernadora de las Islas, Yirley Ordóñez, como también al secretario de Hacienda, Marlon Mitchell, sobre algunas de las alternativas que tendría el departamento para poder sobrevivir, digamos que en esta vigencia fiscal. Una de ellas fue, por supuesto, una de ellas fue el cuestionamiento y la pregunta de cómo se puede articular la gobernación de las islas con el gobierno nacional, si de pronto existe algún tipo de salvavidas que se pueda ofrecer al departamento para tratar de revertir esta situación que denunció la gobernadora de las islas. Así que vamos a escuchar nuevamente a la gobernadora del archipiélago, esta vez refiriéndose, por supuesto, al tema de cómo el gobierno nacional podría hipotéticamente ayudar al departamento en esta situación.
1: Comunidad, que, bueno, primero que todo, reconocer que este gobierno ha llegado con la voluntad de trabajar, el gobierno nacional. De verdad que me siento muy complacida al ver la disposición de los funcionarios de los diferentes ministerios, de las diferentes entidades con las cuales ya hemos tenido acercamiento. El día de mañana a las 2 de la tarde, gloria a Dios, tengo un espacio con la ministra de Salud, la doctora Elsa Noguera, en la ciudad de Bogotá, donde vamos a dejar en evidencia todas estas situaciones y a obviamente pedirle el oxígeno que necesitamos como gobernación del departamento y ese apoyo desde Nación para poder sacar adelante ese tema en particular. Con respecto al otro tema, el tema del crédito, pues sí es algo que he contemplado y he estado pidiéndole pues el concepto al secretario de Hacienda. Aquí le pido apoyo para que manifieste lo que en privado me ha dicho con relación al mismo. Okay.
0: La voz de la gobernadora de las islas, Yirley Ordóñez, refiriéndose al tema de cómo el gobierno nacional podría, por supuesto, articularse o tratar de apoyar al departamento. Precisando también, la gobernadora se refería a la ministra de Transporte, Elsa Noguera, porque recordemos que la ministra de Salud es Ana María Vesga. Igualmente, en marco de esta rueda de prensa, tuvo participación, como ya lo mencionamos, el secretario de Hacienda Departamental, Marlon Mitchell, quien la gobernadora le hizo el preámbulo y se habló del cuestionamiento de cómo podría financiarse la gobernación, digamos que el ente territorial, por otras alternativas, se habló incluso de algunos préstamos, algunos bancos. Entonces, el secretario de Hacienda, Marlon Mitchell, se refiere al particular con mayor detalle.
2: La primera, pues la gobernadora ya dio más o menos un balance resumido de lo que encontramos. Muchos proyectos de inversión ya se han ejecutado presupuestalmente en un porcentaje muy elevado. ¿Okay? No nos dejan un margen para poder terminar el año. Las obras que tú estás citando, algunas ya reactivaron. Ya desde la gobernadora hizo su gestión y ya con el secretario de infraestructura han adelantado, reiniciado obras. El parque Archibol ya reinició.
1: Los espolones. Ya se reiniciaron. El coliseo de San Luis va a reiniciar la próxima.
2: Ya todo eso se está realizando, Mari. Gracias a Dios, vamos con muy buen camino.
3: Esos contratos tienen su dinero, sus recursos ya destinados.
1: Sí. Tú preguntas puntualmente qué se hizo con ese recurso y quiero dar la claridad de que como los contratos se hicieron la gran mayoría 4 y 5 meses, los programas vitales quedaron sin el aseguramiento de las personas que necesitan para llegar hasta el 31, como ya les dije. Entonces, ¿qué hicimos con ese recurso? Pues darle continuidad a las personas que son de vital importancia para que los programas sigan funcionando. Las personas como más básicas, porque si se dan cuenta, tampoco es que la contratación se haya movido tanto, porque por el mismo tema de los recursos, para poder llevar a estas personas hasta el 31, no, incluso hasta noviembre.
0: Más 59 minutos, era por supuesto la gobernadora de las Islas Shirley Ordóñez en compañía del secretario de Hacienda Marlon Mitchell, hablando por supuesto del tema de cómo se podría financiar el departamento en esta vigencia 2026. Y finalizamos este bloque de finanzas departamentales últimamente, o con la última participación de la gobernadora de las Islas, Shirley Ordóñez, nuevamente, pero para referirse al tema de los traslados de recursos entre secretarías y ver cómo eso también podría oxigenar un poco el proceder, digamos, los programas de cada una de las dependencias. Finalizamos este bloque entonces de finanzas nuevamente con la gobernadora de las Islas, Shirley Ordóñez Buy.
1: Buenas tardes a toda la comunidad de mi bello departamento insular. Decirles que efectivamente, como encontramos las arcas del departamento en una situación muy desfavorable, activamos dos estrategias. La primera, hacer una movilización interna, traslados, entre rubros de la misma secretaría, motivo por el cual no requerimos de la aprobación de la Duma departamental. Y lo segundo, como queríamos hacer ahí sí traslados entre secretarías, necesitamos de la autorización de los señores y señora diputada. Por eso radicamos un proyecto de ordenanza ante la Asamblea Departamental y esa es la diferencia entre ambas acciones.
4: Bueno, es importante también conocer los presupuestos asignados. En este caso, el Hospital Departamental transfiere 1.000 millones y a la Oficina de Control Poblacional 1.500.
1: Sí, porque con la proyección que hemos hecho de los 1.500 alcanza a cubrir la operación de la OCRE hasta el 31 de diciembre. Y por otro lado, priorizamos la cartera de salud en las transferencias internas, 6.700.
0: Era la voz, por supuesto, de la gobernadora de las Islas, Shirley Ordóñez, que se refería a este tema de las transferencias que se realizaron o que se esperan realizar por parte de la administración departamental para oxigenar los proyectos de las diferentes dependencias de administración local. Son las 7 de la mañana más un minuto. Continuamos, por supuesto, en Morning News. Y a esta hora de la mañana continuamos haciéndole seguimiento a un tema que hemos seguido la pista, por supuesto, desde Morning News, desde el momento cero y, por supuesto, en los últimos días. Tiene que ver con el estado del relleno sanitario Magic Garden, con la conflagración que sucedió desde algunos días en el territorio insular. Ayer leímos, por supuesto, la última comunicación de Coralina y se pronunció también recientemente la misma corporación ambiental, esta vez actualizando este balance y sobre todo la información con relación a relleno sanitario Magic Garden. Vamos entonces a compartir la información que nos hace llegar la corporación ambiental Coralina con relación al estado del evento del relleno sanitario Magic Garden en el archipiélago. Mucha atención. La Corporación Ambiental Coralina informa a la comunidad sobre los resultados del monitoreo de la calidad del aire correspondiente al 8 de septiembre y sobre el estado del evento de combustión en el relleno sanitario Magic Garden. Calidad del aire. Los registros de la estación de monitoreo de Coralina muestran una reducción importante de las concentraciones de dióxido de azufre respecto a los días 5 y 6 de septiembre, cuando se presentaron los valores más altos del episodio. El 8 de septiembre, dice Coralina, se registraron 4 horas por encima del primer umbral de la norma nacional. Mucha atención, todas en la madrugada, sin alcanzar los niveles más críticos registrados días atrás. El material particulado se mantuvo en niveles bajos durante toda la jornada, por debajo de todos los rangos establecidos por la norma. Esto lo menciona Coralina. El evento no ha terminado. La corporación advierte que estas cifras no significan que la situación esté superada. El seguimiento termográfico realizado el 8 de septiembre evidencia que el frente de combustión al interior de la masa de residuos volvió a presentarse de manera continua después de haber aparecido fragmentado el día anterior. Esto es el repunte de las concentraciones, lo que menciona, por supuesto, Coralina. Igualmente entrega algunas recomendaciones para toda la comunidad de las islas, recomendaciones vigentes, mucha atención para los residentes de Schooner Bay y de manera preventiva de Cove, Brooksville, Limba y alrededor de la vía circunvalar entre los kilómetros 6 y 8, mantener puertas y ventanas cerradas, especialmente en horas de la noche y la madrugada, dice Coralina, evitar actividades físicas al aire libre, usar tapabocas ajustado al rostro si se debe salir. Por otra parte, abstenerse de realizar quemas de residuos de cualquier tipo. Esto lo menciona la Corporación Ambiental. Igualmente, lavar frutas y verduras antes de consumirlas. Niños y niñas, adultos mayores, mujeres gestantes y personas con enfermedades respiratorias o cardiovasculares deben permanecer en espacios cerrados. Es lo que menciona, por supuesto, la Corporación Ambiental Coralina, refiriéndose al evento de conflagración en el relleno sanitario Magic Garden. Finaliza esta entidad. Coralina continúa con el seguimiento diario del evento y mantiene vigentes las medidas impuestas al operador del relleno sanitario. Es la información que les traemos a esta hora de la mañana con relación, por supuesto, al relleno sanitario Magic Garden. Y aprovechamos también la oportunidad para toda la comunidad del sector de Schooner Bay. Si nos están escuchando, por supuesto que sí, desean participar, pueden hacerlo. Estaremos acá muy atentos de tener su reporte de cómo están viviendo esta conflagración que se presentó desde la semana pasada. Recuerden que tenemos nuestra línea telefónica abierta para todos y todas ustedes que nos pueden llamar para hablar de este tema de Schooner Bay y cualquier tema que deseen comunicar. La línea es 318-729-4817. Repetimos, 318-729-4817, 318-729-4817. Por ahí nos pueden llamar, por supuesto estaremos conversando con ustedes. Nos interesaría mucho el tema de Schooner Bay para tener un reporte ciudadano y cómo están viviendo, por supuesto, esta situación y contrastar, por supuesto, la información que trae los entes oficiales. También nos pueden dejar sus comentarios en nuestro Facebook Live, en nuestra transmisión en vivo de Good News Radio Station, Morning News, Island Freenham News y paréntesis, ahí con toda la información, su sintonía, sus opiniones, sus denuncias, estaremos leyéndolos siempre en marco del respeto. Cuando son las 7 de la mañana más 6 minutos, continuamos en Morning News. Siete de la mañana más 6 minutos, continuamos con mucha más información en este espacio noticioso, en este espacio radial. Mucha atención porque se realizó un encuentro con diferentes líderes económicos del departamento Archipiélago en el cual se discutió acerca de la situación desde el punto de vista económico que enfrenta el departamento insular y cómo se podían impulsar diferentes acciones tanto desde el ámbito local como el ámbito nacional para apalancar estas estrategias que permitan, por supuesto, impulsar el desarrollo del departamento. Entonces, es una información que les traemos de último minuto. En las últimas horas se realizó, fue en la Cámara de Comercio de San Andrés y fue organizada o tuvo la participación de Avanza Colombia, quien plantea agenda económica para San Andrés. Entre ellos destacan algunos componentes de energía, aeropuerto, educación y manejo de impuestos. El exministro de Minas y ex candidato presidencial Mauricio Cárdenas visitó este miércoles San Andrés, donde sostuvo un encuentro con empresarios de la Cámara de Comercio en marco del movimiento Avanza Colombia. Al término de la reunión planteó 5 propuestas el exministro para la isla de manera energética, aeroportuaria, educativa y laboral y tributaria. En energía, Cárdenas propuso dejar de generar electricidad a partir de combustibles fósiles y migrar hacia fuentes renovables. De otro lado, es otro de las ideas o digamos que los compromisos que salió de este encuentro en materia aeroportuaria. Se planteó mejorar el aeropuerto de San Andrés mediante alianzas con iniciativas privadas que ya se promueven, dice esta comunicación, en el Caribe colombiano. En el frente laboral se planteó convertir a San Andrés en un laboratorio para reducir la informalidad mediante un régimen propio con menos requisitos para la contratación. Estuvimos allí presentes casi que de manera exclusiva conversando con los responsables, con los protagonistas de este encuentro, y les traemos por supuesto esta comunicación del exministro y excandidato presidencial Mauricio Cárdenas, quien dio el balance con mayor detalle de esta información que les acabamos por supuesto de traer, los créditos para paréntesis que estuvo ahí con su lente y con su cámara en este momento. Vamos a ver, escuchar entonces al exministro y excandidato presidencial Mauricio Cárdenas.
5: Bueno, doctor Cárdenas, bienvenido a San Andrés. Muchas gracias de verdad por atendernos. Un placer conversar con usted. Bueno, doctor, cuéntenos un poquito acerca de este encuentro que tuvieron acá en la Cámara de Comercio. ¿A qué conclusiones llegaron y qué abordaron?
6: Bueno, con el movimiento Avanza Colombia seguimos recorriendo a Colombia. Y yo me siento muy orgulloso de que hoy la escala ha sido San Andrés. ¿Qué hace Avanza Colombia? Establece un diálogo con los sectores que en todas las regiones del país tienen algo que decir acerca del desarrollo económico, de cómo generar más prosperidad. Hoy nuestro destino fue la Cámara de Comercio de San Andrés, oír a los empresarios. Y nos vamos con una serie de tareas. San Andrés a futuro debe dejar de generar energía a punta de combustibles fósiles, debe ser un mercado atendido por fuentes renovables sostenibles y de esa manera energías más baratas para los sanandresanos. No se pueden seguir gastando 200 mil millones de pesos al año en subsidiar el combustible con el que se prende la termoeléctrica. Eso lo podemos hacer mucho más barato. Y esos 200 mil millones de pesos los necesitamos del gobierno nacional para hacer otras inversiones, que es así generen prosperidad. Dos, San Andrés no tiene un buen aeropuerto. Hay que mejorarlo. Hoy el país tiene muchas iniciativas privadas para hacer inversiones en aeropuertos. Debemos combinar algunas de esas iniciativas, especialmente con las que se están promoviendo en el Caribe colombiano, por ejemplo en Cartagena. Hacer alianzas para que sean grandes proyectos donde los aeropuertos de Cartagena, de Barranquilla, de San Andrés, se manejan coordinadamente para atender al turismo internacional. Tres, necesitamos formar a los jóvenes sanandresanos. Hoy se están yendo o se quedan desempleados. Aquí se gradúan todos los años de la educación secundaria 700 personas, 700 jóvenes. Queremos que a 100 de ellos les debemos dar un entrenamiento en capacidades tecnológicas, programación y capacidad para manejar la inteligencia artificial. Desde San Andrés, para cualquier lugar del mundo. Desde San Andrés se puede prestar ese servicio para que ellos no se tengan que ir. También queremos que mejoren sus habilidades en bilingüismo y particularmente en inglés. Aquí tenemos una buena base, un buen punto de partida, pero hay que perfeccionar ese inglés. Entonces, este es el sitio para tener 100 jóvenes formados en tecnología, especialmente en aplicaciones de inteligencia artificial, con el modelo de Campus Dance que existe en Bucaramanga. Esa es una tercera idea. Cuarto, San Andrés necesita ser un laboratorio para la patria milagro. Aquí va a venir el gobierno muy pronto. Este es un buen sitio para pensar en grande, primero en una escala pequeña. Entonces, ¿qué es pensar en grande? Por ejemplo, aquí hay mucha informalidad. Cambiemos las normas para que en San Andrés se reduzca la informalidad, que haya menos requisitos para la contratación laboral, un régimen propio para San Andrés. Y algo final, muy importante, ahora que vienen discusiones de impuestos, no tiene mucho sentido que en Colombia los contribuyentes que se quieren ir a domiciliar a otros países para evadir o eludir o dejar de pagar el impuesto de patrimonio se vayan a otros destinos. Podría ser que San Andrés juegue ese papel, que San Andrés sea un sitio donde las personas naturales domiciliadas acá, que viven acá, que tienen una presencia significativa aquí en San Andrés, pues no paguen impuesto de patrimonio, personas naturales. Son ideas que discutimos hoy. Todo esto será Avanza Colombia, el movimiento que nosotros lideramos, el encargado de decantar las ideas, procesarlas y hacer las propuestas correctas para que el gobierno nacional se interese. ¿Aquí qué pensamos? Patria Milagro, laboratorio de ideas y al mismo tiempo las necesidades que tiene San Andrés. Ese triángulo es el que queremos nosotros contribuir a su construcción.
5: Doctor Cárdenas, de pronto en este encuentro con los empresarios, líderes de acá de San Andrés, se habló también del tema del turismo, teniendo en cuenta que San Andrés es un destino encadenado a su economía, al sector turismo, y vemos también el crecimiento de otros destinos en el Caribe y en otras partes del país.
6: El dólar.
5: Exacto, cuéntenos sobre eso.
6: El dólar. Yo creo que el dólar no se va a quedar en 3,000 pesos. Está asfixiando la industria turística. Aquí en San Andrés es muy notorio el problema porque están perdiendo plata. Vendieron habitaciones a dólar de 3,600 pesos y hoy solo les entran 3,000 pesos. Entonces hay un problema serio. Espero que esto se resuelva pronto con decisiones serias, con decisiones del gobierno. Si no se resuelve, va a ser necesario unas medidas compensatorias para la hotelería, especialmente aquí en San Andrés.
0: Voz del exministro y excandidato presidencial Mauricio Cárdenas al término de este encuentro que se tuvo en la Cámara de Comercio de San Andrés, reiteramos, con representantes del sector económico del archipiélago y por supuesto la presidencia de Jennifer Yepes como presidenta de la Cámara de Comercio de San Andrés, con estas ideas, estos compromisos que se van a intentar impulsar tanto desde el ámbito local como desde el ámbito nacional mencionados por Cárdenas al término de esta reunión. Cuando son las 7 de la mañana más 14 minutos, precisamente enlazando con una de las informaciones que trajo Mauricio Cárdenas, que estuvo ligada con la educación, tenemos una muy buena noticia para la comunidad del archipiélago que comparte ICETEX. Mucha atención. Buenas noticias para estudiantes de universidades privadas. Regresa el crédito de sostenimiento del ICETEX. Esto fue comunicado en las últimas horas. La nueva administración del crédito ICETEX restablece el crédito de sostenimiento para estudiantes de universidades privadas, el cual fue retirado hace 2 años por el gobierno anterior. Esta línea que retorna estará disponible hasta el 15 de septiembre y va dirigida a estudiantes matriculados en programas de pregrado en universidades privadas del país y para el 2026-12, el segundo semestre. Esta línea hace parte de la convocatoria nacional de crédito que también brinda opciones disponibles de financiación para estudiar programas de pregrado en Colombia y posgrados en el país o en el exterior para programas de educación, para el trabajo y el desarrollo humano y educación continuada, diplomados, certificaciones y bilingüismo. Dice la comunicación, los estudiantes de instituciones de educación superior privadas que requieran apoyo para costear sus gastos de manutención vuelven a tener la oportunidad de contar con este apoyo financiero a través del ICETEX. Esto lo comparte ICETEX. Luego de transcurrir 2 años en el que el gobierno del presidente Gustavo Petro decidiera retirar este crédito por instrucciones de la nueva administración del ICETEX, este modelo de crédito deja de ser exclusividad de estudiantes de las universidades públicas y retorna a un modelo de educación superior mixta. Es así como la línea de crédito Plan de Apoyo y Bienestar en la modalidad para estudiantes de educación superior privada vuelve a ser parte de la Convocatoria Nacional de Crédito Educativo, cuya etapa de inscripción está abierta y cerrará el próximo 15 de septiembre. Este crédito, menciona ICETEX, presta un valor de hasta 4 salarios mínimos legales vigentes por semestre al estudiante, que serán girados directamente a la cuenta de esta persona, y permite al beneficiario reembolsar al ICETEX el 30% mientras estudia y el 70% restante luego de la graduación. Continúa ICETEX, el crédito de sostenimiento brinda un apoyo económico para los estudiantes que necesitan financiar los gastos de la vida universitaria como libros, servicios de internet, dispositivos electrónicos, transporte, alojamiento, alimentación y otros gastos necesarios para la aprobación de los programas. Citó textualmente a Richard Caicedo, presidente de ICETEX. Se trata de un apoyo que ayuda a cubrir los gastos de necesidades que tiene cualquier estudiante de educación superior, sin distinción de estar matriculado en una universidad pública o privada. Estamos retornando el crédito educativo a cada persona que requiera este respaldo financiero. Como ICETEX, como Patria Milagro, les decimos a los jóvenes que nuestros servicios están fortaleciéndose y en esa ruta estamos trabajando para lograr más apoyo y mejores condiciones. Recordamos que esto lo dijo Richard Caicedo, presidente del ICETEX. Vale señalar, continúa ICETEX, que el crédito de sostenimiento llega a estudiantes de pregrado, incluidos también los jóvenes de carreras de medicina en el país. El crédito de sostenimiento será adjudicado bajo el cumplimiento de requisitos como estar matriculado en una institución de educación superior, pública o privada del país, ser colombiano, contar con un deudor solidario aprobado, si cuenta con otra obligación con el ICETEX, haber pagado por lo menos el 50% de la misma, entre otros, y bajo disponibilidad de recursos. Continúa ICETEX, también hay disponibilidad de crédito créditos para pagar gastos de matrícula. Hasta el próximo 15 de septiembre se encuentra abierta la convocatoria nacional de créditos para financiar matrícula en programas de pregrado en el país y posgrado dentro y fuera de Colombia para segundo semestre de este año. Contempla líneas a corto y mediano plazo con pagos que se ajustan a las necesidades económicas de las y los estudiantes, reembolsando una parte en época de estudios y el restante luego de la graduación. Esto lo menciona ICETEX. También están disponibles hasta el 25 de septiembre las líneas de financiación para programas en educación para el talento, para el trabajo y el desarrollo humano y educación continuada como diplomados, certificaciones en áreas de conocimiento y capacitaciones en una sola lengua. Es la información entonces que les traemos el día de hoy, que regresa el crédito de sostenimiento del ICETEX para universidades privadas. Según lo que menciona esta comunicación, este crédito había sido retirado hace 2 años por el gobierno anterior y estaba disponible para universidades públicas, pero el gobierno nacional, a través de Richard Caicedo, presidente del ICETEX, dio a conocer que se estaría restableciendo también para estudiantes de universidades privadas. Son las 7 de la mañana más 18 minutos. Continuamos en Morning News. Y a esta hora de la mañana, cuando son las 7 de la mañana más 18 minutos, continuamos con el desarrollo informativo en este espacio radial con mucha más información. Y vamos, por supuesto, a ligar el testimonio de Mauricio Cárdenas con la voz de uno de los representantes del sector turístico del departamento Archipiélago desde hace muchísimos años, el señor Julio García, presidente de ANATO Capítulo San Andrés y además un empresario turístico reconocido del departamento. Con él, el medio paréntesis tuvo la oportunidad de conversar en exclusiva sobre septiembre, de cómo septiembre se visiona o cuáles son las proyecciones que se tienen desde ANATO Capítulo San Andrés para este noveno mes del año, que recordemos no tiene ningún puente festivo, y según lo que menciona Julio García, que ya lo conoceremos como con mayor detalle, se categoriza o se concibe siempre como un mes en el que se desacelera la llegada de turistas al territorio insular. Pero ¿quién mejor que Julio García, presidente de ANATO Capítulo San Andrés, para que explique con detenimiento esta situación específica del mes de septiembre y el turismo en el archipiélago? Veamos y escuchemos entonces a Julio García, presidente de ANATO Capítulo San Andrés.
7: ¿Tu nombre es?
5: Sí, señor Juan Herrera. Don Julio, muchas gracias de verdad por atendernos, es un placer tenerlo con nosotros. Rápidamente acudimos ante usted como referente del turismo en la región, porque queremos preguntarle por el mes de septiembre, un mes que tradicionalmente, al no tener puentes festivos, no nos va históricamente bien. ¿Qué proyecciones tienen? ¿Cómo lo ven ustedes, señor Julio?
7: Juan, muy buenos días. A ver, hombre, yo te comento algo. Por lo general ha sido un septiembre, lo llamamos septiembre negro. Es un mes de muy baja ocupación, es un mes de poco afluencia de turistas. Y este año se ha juntado con un tema muy delicado que es el terremoto. Nosotros tenemos unos ciudades emisoras que son las que más nos vende, que es el Eje Cafetero, que es Cali, y esa gente fue la que más sufrió con el terremoto de agosto, de los primeros días de agosto. La gente que llegó a fines de agosto y de pronto está llegando ahora a principios de septiembre es gente que ya había comprado sus planes y que o viaja o lo pierde, porque las agencias no están reembolsando por obvias razones. Hay mucha agencia cerrada, entonces la gente le toca utilizar sus planes. El problema va a venir es más adelante. Yo creo que el problema grande lo vamos a tener a fines de octubre, noviembre. ¿Por qué? Porque vamos a tener 7 departamentos menos viajando a la isla. Esperamos de que el gobierno que entró está trabajando muy duro para ayudarle a esas regiones. Si ellos salen adelante, nosotros reactivamos rápido. Si no, va a ser muy difícil pasar estos meses.
5: Don Julio, usted me habla del tema ahí del turismo nacional, pero de pronto el turismo internacional no puede hacer contrapeso, también está más bien un poquito irregular, don Julio.
7: El turismo internacional ya termina, porque ya termina el invierno en el sur. Entonces ahí entra el verano y entra el invierno en el norte. Entonces la gente veranea en sus países, en Punta del Este, en el caso de los argentinos, los brasileños tienen muchas playas, entonces eso nos hace un poquitico contrapeso. Y otro problema que tenemos en este momento, el país, ni siquiera San Andrés, es la revaluación del peso, porque el peso está fuerte y el dólar ha perdido, entonces les es más costoso a los extranjeros venir a Colombia, porque por cada dólar hace 5 meses les daban 4.500 pesos, ahora les dan 3.100. Entonces se vuelve más oneroso venir al país.
5: Ya para finalizar, don Julio, desde su dirección de ANACO, capítulo San Andrés, ¿qué ha podido conversar, por ejemplo, con las otras regionales, incluso con la presidencia Paula Cortés, sobre este tema?
7: Estamos muy preocupados. De hecho, se está pidiendo un salvavidas para ver cómo le ayudan a la industria, porque el dólar está apoyando mucho al sector exportador. Nosotros somos exportadores de servicios. Entonces, estamos complicados. Y más con el terremoto, porque quedaron 400 agencias en todo el eje cafetero, Cali, Chocó. Quedaron muy aporreadas, entonces no hay con qué pagar las nóminas. E inclusive se pidió una prórroga a los que trabajan con IATA, que les dieran un tiempo para pagar los reportes. Entonces el tema no está fácil, pero este país es un país de gente resiliente y creo que salimos adelante.
0: Julio García, presidente de ANACO Capítulo San Andrés y también uno de los empresarios de hace varios años en el territorio insular, quien se refería, por supuesto, a la situación turística en el mes de septiembre. Y aprovechamos también esta información para recordar lo que fue la visita del Ministerio de Comercio, Industria y Turismo. Vamos a leer rápidamente lo que publicaron en su sitio web de este encuentro que se tuvo con algunos empresarios y autoridades locales. Brevemente, esto es de la página, por supuesto, del Ministerio de Comercio, Industria y Turismo. Dice textualmente: el gobierno del presidente Abelardo de las Piedras ratificó su presencia en las regiones con una jornada de trabajo en San Andrés para escuchar la necesidad del sector productivo y fortalecer el potencial económico y turístico del archipiélago. Dice esta información: San Andrés registró la llegada de 698.868 pasajeros en vuelos regulares durante el primer semestre de 2026, de los cuales 600.000 fueron nacionales y 15.824 internacionales, un incremento del 25,5% frente al mismo periodo del año anterior. Más de 50 líderes de la cadena de valor participaron en una mesa de trabajo para abordar estos temas relacionados con conectividad aérea, infraestructura turística y portuaria, sostenibilidad ambiental e inclusión económica del pueblo étnico raizal. Inversiones a través de Fontura, acciones de conectividad y nuevas experiencias turísticas en parte de la hoja de ruta para fortalecer la competitividad y sostenibilidad del archipiélago. Dice la comunicación: el objetivo de la visita fue conocer de primera mano las necesidades del sector productivo local, articular acciones institucionales y coordinar esfuerzos para potencializar la vocación turística, comercial e industrial del archipiélago de San Andrés, Providencia y Santa Catalina. Esto es información del Ministerio de Comercio, Industria y Turismo. Durante la jornada, el equipo del Ministerio de Comercio, Industria y Turismo realizó un recorrido territorial que incluyó algunas paradas en el Muelle del Cove, la Posada Nativa Mistrini, el Muelle de Cotonquí. En estos puntos, los funcionarios conversaron con emprendedores, prestadores de servicios turísticos, motoristas y representantes del pueblo étnico raizal para evaluar iniciativas que promuevan un turismo de mayor valor agregado, enfocado en la biodiversidad, la cultura ancestral y la sostenibilidad. Igualmente, la agenda contempló un espacio de articulación con la gobernadora Yirley Ordóñez Buy, una mesa de trabajo con más de 50 líderes de la cadena de valor, con la participación de representantes de Cotelco, ANACO, Acodere, Fenalco, la Cámara de Comercio de San Andrés, las Posadas Nativas, el Clúster Náutico, el Clúster de Música Criolla y la agremiación Cómo Vamos San Andrés, entre otros actores. Dice esta información del Ministerio: durante el diálogo se abordaron retos relacionados con la conectividad aérea integral, el fortalecimiento de la infraestructura turística y portuaria, la sostenibilidad ambiental y la inclusión económica del pueblo étnico raizal en el desarrollo del sector turístico. El archipiélago, dice esta comunicación, cuenta con una vocación turística consolidada desde parte de la Reserva de Biosfera Cifuegos, declarada por la UNESCO en el año 2000. E igualmente, según cifras de la Aeronáutica Civil, entre enero y junio de 2026, San Andrés registró 683.044 llegadas de pasajeros en vuelos nacionales regulares, un incremento del 25,7% frente al mismo periodo de 2025, y 15.824 llegadas de vuelos internacionales regulares, con un crecimiento del 20%. 1%. Es, por supuesto, lo que menciona el Ministerio de Comercio, Industria y Turismo, que igualmente relaciona a lo siguiente. El Ministerio resaltó las inversiones que ejecutan a través de Funtur en la isla, entre ellas la rehabilitación del muelle turístico del Cove por más de 1.000 millones, ya finalizada, el estudio de ordenamiento de las playas turísticas que incluye a Roquiquí por cerca de también 1.000 millones en ejecución, y la estructuración de experiencias de turismo cultural y creativo de San Andrés por cerca de 923 millones, que por supuesto es lo que menciona el Ministerio de Comercio, Industria y Turismo sobre estos proyectos que estarían por supuesto adelantando en el departamento archipiélago, y también el balance nuevamente del encuentro que tuvieron con las autoridades locales y líderes del sector turístico. Son las 7 de la mañana más 28 minutos. Vamos a ir a una breve pausa y ya volvemos con más en Morning News.
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7 de la mañana más 34 minutos. Continuamos con el desarrollo informativo en Morning News a través de nuestro Facebook Live de Good News Radio Station, Morning News Island, Freenham News y paréntesis, además de nuestros sitios web www.goodnewsradio.com y www.paréntesisdigital.com. Invitamos a todas las personas, por supuesto, a que nos comenten en nuestra transmisión en vivo, a que nos den sus mensajes, sus denuncias, sus opiniones, sus comentarios y también nos reporten sintonía desde donde nos estén siguiendo, su casa, su trabajo, desde cualquier parte que estén sintonizando la señal de Good News Radio y Morning News. Estaremos, por supuesto, leyéndolos en nuestra transmisión en vivo. Igualmente, como siempre, nos pueden llamar a nuestra línea telefónica que está abierta para todos ustedes, el número 318-729-4817. Repito, 318-729-4817. Una vez más, 318-729-4817. Por ahí estaremos escuchándolos atentamente en esta transmisión que les traemos cada mañana desde esta casa periodística.

0: característica siempre marco del respeto. Cuando son las 7 de la mañana más 35 minutos, vamos también a revisar brevemente la sintonía. Un saludo, por supuesto, a Mr. Ormel Forbes Martínez, como siempre, un oyente fiel, y también otro oyente fiel, el señor Osvaldo Vargas Negra, que también nos sintoniza cada mañana. Un saludo, por supuesto, para él y para la señora Alba Rosa Menace Arrieta, un saludo para ella por estar sintonizando esta transmisión en vivo. Igualmente, todas las personas que deseen participar ya lo pueden hacer a través de los canales que acabé de mencionar. Cuando son las 7 de la mañana más 36 minutos, continuamos con el desarrollo informativo. Mucha atención, porque en las últimas horas se conmemoró el Día Nacional de los Derechos Humanos. Esto fue una iniciativa de la Defensoría del Pueblo en articulación con la Secretaría de Seguridad y Convivencia Ciudadana, en la cual se reflexionó sobre la importancia de proteger y promover la protección de la vida. La actividad contó además con la participación de docentes y estudiantes de diferentes instituciones educativas y universitarias de las islas, quienes adelantaron conversatorios y fueron reconocidos por su participación en este proceso. Es parte de lo que se llevó a cabo en las últimas horas en el departamento en esta conmemoración del Día Nacional de los Derechos Humanos. Igualmente tuvimos la oportunidad de conversar brevemente con la Defensora Regional del Pueblo, Marianela Kelly, quien se refirió acerca de esta actividad y cómo se articuló la Defensoría del Pueblo. Veamos y escuchemos entonces a Marianela Kelly, Defensora Regional del Pueblo.
1: Podemos repetir igual, pausar.
2: Bueno.
1: Doc, buenos días. Primero que todo, muchas gracias por atendernos y cuéntenos qué están realizando el día de hoy.
2: En el día de hoy la Defensoría del Pueblo está conmemorando el Día Nacional de los Derechos Humanos. Hoy 9 de septiembre es un día que no podemos pasar desapercibido porque estamos en la promoción, protección de los derechos fundamentales de las personas del territorio de San Andrés, Providencia y Santa Catalina. En el marco de este día vamos a estar realizando diferentes actividades en conmemoración con las diferentes entidades. Gracias.
0: Nacional del Pueblo, Marianela Kelly, quien participó, por supuesto, en este espacio que se llevó a cabo en la Gobernación de las Islas, en el auditorio, en articulación con la Secretaría de Seguridad y Convivencia Ciudadana, con relación a la conmemoración del Día Nacional de los Derechos Humanos, que hay que recordar, se conmemoró ayer 9 de septiembre. 7 de la mañana más 38 minutos, continuamos en Morning News. Y cuando son las 7 de la mañana más 38 minutos, vamos a hablar también de la conmemoración de un día muy importante a nivel mundial. Y hay que recordar que de esta casa periodística tratamos siempre de hacerlo con la mayor empatía y con el mayor profesionalismo, entendiendo que la salud mental es tarea de todos y todos contribuimos, por supuesto, al cuidado de la misma. Se menciona esta información porque hoy 10 de septiembre se conmemora el Día Mundial para la Prevención del Suicidio. Esto es un día que se celebra o se conmemora anualmente el 10 de septiembre. Está organizado por la Asociación Internacional para la Prevención del Suicidio y es respaldado por la Organización Mundial de la Salud, OMS. Representa un compromiso global para centrar la atención en la prevención del suicidio. De acuerdo a la Organización Mundial de la Salud, el objetivo general de este día es crear conciencia sobre la prevención del suicidio en todo el mundo. Los objetivos incluyen promover la colaboración y autoempoderamiento de las partes interesadas para abordar la autolesión y suicidio a través de acciones preventivas, dice la OMS. Esto se puede lograr mediante el desarrollo de capacidades de los proveedores de atención médica y otros actores relevantes, mensajes positivos e informativos dirigidos a la población en general y grupos de riesgo como los jóvenes, facilitando un debate abierto sobre la salud mental en el hogar, la escuela y el lugar de trabajo. Igualmente menciona la OMS que se anima, por supuesto, a todos a compartir sus historias y hablar del tema de suicidio, que por supuesto no es un estigma, es necesario conversarlo para tener los canales de apoyo necesarios para recibir la ayuda. Hay que recordar igualmente que esta es una problemática que afecta al departamento. Según el último reporte al cual tuvimos acceso, se han registrado 24 4 intentos de suicidio en lo que va corrido del año, 17 en San Andrés, de acuerdo a ese reporte que tuvimos en ese momento, y 7 en el municipio de Providencia. Pero vamos a destacar también, aprovechando el espacio, los canales de atención en los cuales las personas se pueden recibir ayuda sin ningún tipo de costo. La Secretaría de Salud reitera los canales de atención disponibles para la comunidad, la Línea Nacional de Salud Mental 106, con atención de psicólogo a las 24 horas, y la línea departamental 513-0801, extensión 290. Repetimos entonces las líneas a las cuales se puede consultar para recibir ayuda: Línea Nacional de Salud Mental 106, con atención de psicólogo a las 24 horas, y la línea departamental 513-0801, extensión 290, con atención en horario de oficina de lunes a viernes. Una vez más, Línea Nacional de Salud Mental 106, con atención de psicólogo a las 24 horas del día, y la línea departamental, que es 513-0801, extensión 290. Todas las vidas cuentan, y en este día nacional e internacional de la prevención del suicidio es importante poner en conversación esta temática y sobre todo recibir la ayuda. No se está solo, y desde esta casa periodística hacemos la pedagogía. Estamos, por supuesto, abiertos a abordar esta temática desde todos los frentes posibles para llegarle a la comunidad. Son las 7 de la mañana más 42 minutos. Continuamos en Morning News. Cuando son las 7 de la mañana más 42 minutos, nos movemos ahora a otro frente de la información que está relacionado con lo que mencionamos al inicio de esta edición y está ligado a que el IDEAM monitorea el ingreso del polvo del Sahara sobre el Mar Caribe, menciona el IDEAM. Desde hoy, 10 de septiembre, hasta el 12 de septiembre, se prevé el ingreso de una nube de polvo del Sahara sobre el Mar Caribe. El fenómeno es frecuente durante esta época del año y no se esperan efectos significativos sobre las concentraciones de aerosoles en Colombia. Dice el IDEAM, algunas zonas de La Guajira pueden registrar una incidencia ligera al aumento de partículas transportadas por los vientos. De acuerdo con el seguimiento realizado por el Instituto de Hidrología, Meteorología y Estudios Ambientales, IDEAM, desde hoy, 10 de septiembre, hasta el 12 de septiembre, se prevé el ingreso de una nube de polvo del Sahara sobre el Mar Caribe. Si bien este fenómeno es frecuente, menciona la idea, durante esta época del año, las condiciones previstas no indican efectos significativos sobre las concentraciones de aerosoles en Colombia. Sin embargo, algunas zonas del departamento de La Guajira podrían registrar una incidencia ligera debido al aumento de partículas transportadas por los vientos. El IDEAM continuará realizando el monitoreo de las condiciones atmosféricas y recomienda a la ciudadanía mantenerse informada a través de sus canales oficiales para conocer la evolución de este fenómeno. Para consultar la información oficial y actualizada, la ciudadanía puede consultar la página web del IDEAM, sus redes sociales y la aplicación IDEAM en tu mano. Entonces, reiteramos la información: ingreso de una nube de polvo del Sahara al Mar Caribe sin mayor afectación directa, menciona el IDEAM. Se podría tener material particulado en el departamento de La Guajira, sin embargo, eso está monitoreándose por parte del IDEAM, que, vuelvo y reitero, registra que no se prevé alguna afectación en la calidad del aire y tampoco a la comunidad de todo el país y también de los que residimos en la región Caribe. Tenemos comunicación precisamente sobre este tema a través de la meteoróloga, jefa de pronósticos y alertas del IDEAM, Jennifer Dorado, quien se refiere en voz a este tema del ingreso de la nube de polvo del Sahara en el Mar Caribe. Vamos a escuchar entonces a Jennifer Dorado, jefa de pronósticos y alertas del IDEAM, meteoróloga, sobre este tema.
3: Desde el IDEAM informamos que entre el 10 y el 12 de septiembre se prevé el paso de una nube de polvo proveniente del desierto del Sahara sobre el Mar Caribe, un fenómeno natural recurrente en esta época del año que es monitoreado mediante la información satelital y modelos atmosféricos internacionales como los del programa Copérnicus, que permite seguir la concentración y desplazamiento de estas partículas en la atmósfera. Actualmente, los análisis indican que no se presentan impactos significativos sobre la calidad del aire en Colombia. Sin embargo, algunos sectores de La Guajira podrían presentar una ligera reducción de la visibilidad y un aumento temporal de partículas transportadas por los vientos. Desde el IDEAN continuamos monitoreando permanentemente las condiciones atmosféricas e invitamos a la ciudadanía a mantenerse informados a través de nuestros canales oficiales, redes sociales y el canal de WhatsApp Pronósticos y Alertas.
0: Jennifer Dorado, jefa de Pronósticos y Alertas del IDEAM, que se refería a este ingreso de una nube de polvo del Sahara en el Mar Caribe. Son las 7 de la mañana más 45 minutos. Continuamos en Morning News. Y a esta hora de la mañana tenemos información de último minuto, por supuesto los créditos al señor Ormel Forbes Martínez, Mr. Ormel, él es coordinador operativo de seguridad turística de la Secretaría de Turismo en San Andrés, quien nos comparte un mensaje a esta hora de la mañana de que han identificado desde la Secretaría de Turismo como parte del subcomité de ornato y embellecimiento, que presuntamente la playa de los Almendros estaría utilizando de forma inadecuada estos espacios con globos y demás, por lo cual se comunica las siguientes disposiciones con el fin de mantener el orden en estos lugares. Esto es una información que nos comparte, por supuesto, el señor Ormel Forbes Martínez, coordinador operativo de seguridad turística de la Secretaría de Turismo de San Andrés. Vamos entonces a escuchar la voz de este funcionario de la Secretaría de Turismo, Ormel Forbes Martínez.
4: Mi nombre es Ormel Forbes Martínez, coordinador operativo de seguridad turística de la Secretaría de Turismo. Como Secretaría Técnica del Subcomité de Ornato y Embellecimiento, hemos identificado que en las playas frente del barrio Los Almendros están siendo utilizados de una forma inadecuada durante los fines de semana, domingo y cuando los lunes festivos. Por consiguiente, y teniendo en consideración la normatividad vigente, la ley 1801 del 2016, en su artículo 140, la 111, sobre el uso del espacio público, igualmente tenemos la ordenanza 0009 del 2019 y otros decretos departamentales. Queda terminantemente prohibido utilizar los espacios públicos de una forma inadecuada sin el respectivo permiso de la Secretaría de Seguridad y Convivencia. Toda persona que necesita hacer una actividad, sea cumpleaños, celebrar cumpleaños, cualquier cosa, utilizando el espacio público, necesita un permiso de la Secretaría de Seguridad y Convivencia. Un abrazo para todos, que tengamos un excelente día.
0: Era, por supuesto, la comunicación del señor Ormel Forbes Martínez, coordinador operativo de seguridad turística de la Secretaría de Turismo de San Andrés, quien se comunicaba con nosotros de último minuto para dar a conocer esta información vital para toda la comunidad de las islas de estos usos presuntamente inadecuados que se estén realizando en algunos espacios del departamento. Él se refiere a la playa de los Almendros en específico. En particular, son las 7 de la mañana más 49 minutos. Continuamos en Morning News. Y a esta hora de la mañana vamos a compartir nuevamente una información de servicio para toda la comunidad de las islas. Jóvenes de San Andrés y Providencia podrán definir su situación militar. Esto lo comparte la gobernación. Desde la gobernación del archipiélago, en articulación con organizaciones militares y civiles, se invita a las personas entre 18 y 50 años que residen en San Andrés y Providencia a participar en la jornada de definición de situación militar. En San Andrés la actividad se realizará del 14 al 17 de septiembre en el biodigital de Saribey, mientras que en Providencia será el 18 de septiembre en la alcaldía municipal. Para participar de esta jornada es necesario realizar previamente el registro en, mucha atención, el siguiente sitio web: definicion.libretamilitar.mil.co/login. Repito entonces la información: definicion.libretamilitar.mil.co/login y presentar la documentación indicada en una pieza que compartió la gobernación. Igualmente se pueden inscribir hasta el 12 de septiembre para acceder a la exención del pago de la cuota de compensación militar. Entonces repetimos la información para definir la situación militar: jornada del 14 al 17 de septiembre en el punto biodigital de Saribey y el 18 de septiembre en la alcaldía municipal del municipio de Providencia. ¿Qué se necesita? Menciona la gobernación: tarjeta OCRE original y copia, certificado del Ministerio del Interior original y copia, certificado de estudios con el semestre que se cursa, y realizar previamente, por supuesto, el registro en el sitio web definicion.libretamilitar.mil.co/login. Inscríbete hasta el 12 de septiembre para acceder a la acción del pago de la cuota de compensación militar. Igualmente se tendrá una jornada especial en marco de esta actividad de definición de situación militar, pero esta jornada se va a realizar específicamente en el sector de San Luis. Mismos parámetros, misma información, pero el día 17 de septiembre, es decir, el último día de la jornada, se realizará en el sector de San Luis. Igualmente, los requisitos, repetimos: tarjeta OCRE original y copia, certificado de reconocimiento raizal, y realizar previamente el registro en la página web que ya mencionamos. Repetimos, San Luis tendrá una jornada especial. ¿Cuándo? El 17 de septiembre en Sunbay Baptist Church. 17 de septiembre en Sunbay Baptist Church será la jornada especial de definición de situación militar, que por supuesto se tendrá la próxima semana, del 14 al 17 en San Andrés, el 18 en Providencia, pero el día 17 de septiembre la jornada se trasladará a San Luis, a la iglesia Sunbay Baptist Church. Son las 7 de la mañana más 52 minutos, continuamos en Morning News. Y como siempre, les traemos el reporte de último minuto de las actividades marítimas autorizadas para este jueves 10 de septiembre del año 2026, de acuerdo al reporte de la Capitanía de Puerto de la DIMAR. Mucha atención: Turbahía, bandera amarilla; tránsito hacia Yoniquí, bandera amarilla; tránsito hacia Acuario, bandera amarilla; kitesurfing, bandera amarilla; parasailing, bandera amarilla; jet ski, bandera amarilla; parada de baño, bandera amarilla; buceo diving, bandera amarilla. Nuevamente, Turbahía, bandera amarilla; tránsito hacia Yoniquí, bandera amarilla; tránsito hacia Acuario, bandera amarilla; kitesurfing, bandera amarilla; parasailing, bandera amarilla; jet ski, bandera amarilla; parada de baño, bandera amarilla; y buceo diving, bandera amarilla. Son las actividades marítimas autorizadas por la Capitanía de Puerto de San Andrés para todo el gremio marítimo, pesquero y los bañistas, tanto residentes como visitantes, para este jueves 10 de septiembre del año 2026, 7 de la mañana más 53 minutos. Continuamos en Morning News. Y a esta hora de la mañana tenemos importante información que nos comparte Sopesa. Este es un aviso que se había realizado de suspensión del servicio temporal de energía que se iba a realizar en San Luis con fecha del 10 de septiembre, de las 8 de la mañana hasta las 12 del mediodía. Queda cancelado. Repetimos entonces la información de Sopesa: estaba programado una interrupción temporal de servicio de energía en el circuito San Luis parcial el día de hoy, jueves 10 de septiembre, entre las 8 de la mañana y las 12 del mediodía. Queda cancelado. Repetimos la información que comparte Sopesa: la suspensión temporal del servicio de energía que estaba programada para el circuito San Luis parcial para el día de hoy queda cancelado. Es lo que menciona, por supuesto, la empresa Sopesa. Igualmente, cuando son las 7 de la mañana más 54 minutos, Sopesa informa a la comunidad que, con motivo de atender un requerimiento de un usuario de media atención, se hace necesaria la suspensión del servicio de energía acorde con la siguiente programación. Para el martes 15 de septiembre, la próxima semana, circuito de Swamp Run, sector afectado total, en el horario de 8 de la mañana a 9 de la mañana. Entonces reiteramos, para la próxima semana se prevé una interrupción del servicio en el circuito de Swamp Run, el martes 15 de septiembre, en el sector afectado sería total, en el horario de 8 de la mañana a 9 de la mañana. Esto se hace debido a un requerimiento de un usuario de media tensión. Es la información que tenemos, por supuesto, de Sopesa en la mañana de hoy. Cuando son las 7 de la mañana más 54 minutos, mucha atención: unidad materno-fetal Baby Island, doctor Fabián Andrés Pulido, ginecólogo perinatólogo, servicios de Doppler, ecografías 4D, 5D y 8K, consulta ginecológica, control prenatal de alto riesgo, examen de tipificación, ecografía semana 11 a la 14, sonolucencia nucal. 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Unidad materno-fetal Baby Island. 7 de la mañana más 56 minutos y con esta información de servicio llegamos a la parte final de nuestro programa. No sin antes agradecer a todas las personas que se conectaron con nosotros a través de nuestros diferentes activos digitales, nuestro Facebook Live, The Good News Radio Station, Morning News, Island Freedom News y paréntesis, estos medios alternativos que les traemos cada mañana con periodismo de calidad, periodismo independiente. Invitamos a que los sigan en redes sociales, lo encuentran como Morning News, uno de los medios, Island Freedom News, otro de los medios, y el otro medio que forma parte de esta alianza es paréntesis, así como se escribe, como se escucha, se escribe, así lo podemos buscar en redes sociales, tiene un logo morado, no tiene pérdida. Igualmente, gracias a todas las personas que nos sintonizaron, que nos escucharon por nuestros sitios web, www.saigonnewsradio.com y www.paréntesisdigital.com. Recuerden que estuvimos con ustedes, como siempre, desde los controles, el gran Kyle Morales, y en la presentación de este espacio, quien les habla, Juan David Herrera Menace, bajo la dirección de Yuri Taylor y Anthony Taylor. 7 de la mañana más 57 minutos, que tengan feliz resto de día.
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14: En todo el territorio colombiano ya son las 9:09. Cordial saludo para todos los oyentes de Good News Radio. Bienvenidos a las informaciones de San Andrés, Providencia y Santa Catalina a través de la agencia Noticias al Minuto, más de 10 años informando con credibilidad. Saludamos a esta hora a nuestros oyentes que se suman a la sintonía en vivo a través de nuestra plataforma digital en las diferentes regiones del país, en la capital de la República, en la ciudad de Bogotá, Medellín, la costa atlántica, Santa Marta, Barranquilla, Cartagena, Cincelejo, Lejos, Montería. Saludo cordial también para nuestros oyentes en Cúcuta, que están reportando la sintonía en Manizales. Saludo cordial para nuestros oyentes en Chocó, en la ciudad de Cali, que también están reportando sintonía. Nuestros raizales asentados en los países de Panamá, Miami, Gran Caimán, Costa Rica. Saludo cordial. Estamos originando nuestra señal desde el paraíso de los siete colores, el mar de los siete colores, la isla de San Andrés. Y aprovechamos para extenderle la invitación también a nuestros visitantes, a las familias que están pronosticando arribar a nuestro territorio, a la naturaleza especial que tiene la isla de San Andrés, donde usted también puede pasar pues sus vacaciones. 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El pronóstico del tiempo suministrado por Lideana, manifestamos una temperatura mínima 26 grados centígrados, la máxima estará en 30 grados centígrados. Humedad relativa 73%, una presión atmosférica de 1012 hectopascales, viento del este con 6 nudos. Los aeropuertos, el internacional Gustavo Rojas Pinilla, el embrujo de la vecina isla de Providencia, están operando normalmente. En el máster sonoro en la cabina de Cristal nos acompaña el hijo de Providencia, Mr. Cail Morales, en las perillas digitales de Good News Radio, corresponsal en el idioma inglés de nuestro compañero Germán Magnich. Les presenta las noticias. Quienes habla este servidor, Carlos Cova Ruiz, miembro activo del Colegio Nacional de Periodistas, capítulo San Andrés. 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
14: Muchísima atención, San Andrés. En rueda de prensa ayer, la gobernadora del departamento, Girley Ordóñez Buy, dio a conocer igualmente cómo se está manejando toda la parte de finanzas para llegar hasta el mes de diciembre. Llegar a diciembre es el reto de las finanzas departamentales. La gobernadora del departamento aseguró que recibió una situación financiera crítica con más del 90% del presupuesto del 2026, comprometiendo durante el primer semestre. Igualmente, la gobernadora Girley Ordóñez ha presentado el balance durante una rueda de prensa a los diferentes medios de comunicación local en la isla de San Andrés, en la que insistió en que el propósito no era señalar responsable, sino exponer públicamente el estado de las finanzas que cuentan en estos momentos con la administración departamental. En este tema, uno de los casos que más preocupa a la administración departamental es el programa de comidas calientes para adultos mayores, que beneficia a más de 600 personas. Según ha explicado la mandataria de los isleños, actualmente solo existe disponibilidad para garantizar el servicio durante un mes. Son 600 personas que están esperando una respuesta de nuestra parte. Ya cuentan con esos alimentos y ahora pues no podemos salir a responderles que simplemente tuvimos para adicionar un mes y que ya no tenemos más. Así lo ha manifestado Ordóñez. La situación también alcanza otros servicios. La Secretaría de Salud Departamental, según el balance presentada, no cuenta actualmente con contratos vigentes para el Laboratorio de Salud Pública, mientras que el personal del Centro Regulador de Urgencia y Emergencia, lo que es el CRUE, tampoco tiene asegurada su continuidad hasta el cierre del año. A esto estamos sumándole el vencimiento el próximo 13 de septiembre de los contratos de aseo y vigilancia para la isla de San Andrés, materia de servicios de planteles educativos públicos, igualmente del contrato de aseo, para los cuales tampoco estarían garantizando los recursos de continuidad. Está un poco grave la administración departamental. Presupuestos disponibles cada vez más reducido. La gobernadora expuso algunos ejemplos de los recursos que quedaron disponibles en diferentes dependencias. Se prioriza, pues, igualmente 16 millones de pesos en la Secretaría de Gobierno, 21 millones de pesos en las TIT y apenas 29 mil pesos en Juventud, en la Oficina de Control y Circulación y Residencia, OCRE, ha indicado
16: que se había ejecutado cerca del 99% del presupuesto, dejando un saldo de 21 millones de pesos. En materia de educación, la administración departamental encontró otra dificultad de acuerdos con los expuestos en la rueda de prensa que estuvimos presente. No existía un rubro creado para las transferencias obligatorias destinadas a las instituciones educativas oficiales. Para la mandataria de los isleños, este escenario compromete programas y servicios que deben mantenerse durante toda la vigencia. La gobernadora en las últimas horas está informando que ya realizó traslados internos entre rubros para sostener algunas actividades y presentó ante la Asamblea Departamental un proyecto de ordenanza por 20 mil millones de pesos para realizar movimientos presupuestales entre secretaría y también generar margen para atender programas prioritarios. Sin créditos para el funcionamiento, frente a la posibilidad de recurrir a un crédito, el secretario de Hacienda ha explicado también en las últimas horas que un préstamo para cubrir gastos de funcionamiento no sería jurídicamente viable. Para acceder a recursos destinados a inversiones, agregó que tendría que existir proyectos debidamente viabilizados y priorizados que justifiquen el endeudamiento. Ha manifestado la administración también que contempla acudir al gobierno nacional. La gobernadora ha anunciado una importante reunión con la ministra de Salud para exponer las dificultades del departamento y solicitar apoyo especialmente frente a las necesidades del sector salud. Así está la situación de la administración departamental. Hay un reto llegar a diciembre, pese al panorama expuesto. Ordoña ha asegurado que la situación presupuestal no será utilizada como excusa para detener también las gestiones. Ha señalado que su equipo revisa los contratos existentes para establecer sus pertinencias. Igualmente, el cumplimiento que también debe de hacerse y que cada recurso disponible será priorizado según las necesidades de la población. La gobernadora, gobernar es también tener el valor de decir la verdad a la población, a la opinión pública, cuando las noticias no son alentadoras. Esta es la situación que se está viviendo con la administración departamental, sostuvo la gobernadora, quien pidió a la Asamblea Departamental acompañar el proceso, las modificaciones presupuestales necesarias para garantizar la continuidad de los programas considerados críticos. La decisión queda ahora en manos de la Asamblea, en la Asamblea Departamental, donde deberá avanzar el proyecto de traslados por 20 mil millones de pesos. Mientras tanto, la administración enfrenta el desafío de sostener servicios esenciales y programas sociales con un presupuesto que, según el balance presentado, llega a los últimos meses del año con gran parte de sus recursos ya comprometidos. Esta es la realidad que se vive en la administración departamental y pudimos escuchar las reacciones que en este momento nos entrega la gobernadora del departamento, donde se estaba también ventilando un tema en la asamblea del departamental, que todo recurso que se traslade internamente en la administración departamental no tiene que llegar a la asamblea, así lo manifiesta la gobernadora. E igualmente, algunos diputados señalaban de que sí tiene que llegar a la asamblea departamental para poder hacer los traslados internos a las diferentes secretarías. Así se ha expresado la gobernadora Yirley Ordóñez, que ayer en entrevista exclusiva con Noticias al Minuto se expresó.
17: Buenas tardes a toda la comunidad de mi bello departamento insular. Decirles que efectivamente, como encontramos las arcas del departamento en una situación muy desfavorable, activamos dos estrategias. La primera, hacer una movilización interna, unas transferencias, traslados, entre rubros de la misma secretaría, motivo por el cual no requerimos de la aprobación de la Duma departamental. Y lo segundo, como queríamos hacer ahí sí traslados entre secretarías, necesitamos de la autorización de los señores y señora diputada. Por eso radicamos un proyecto de ordenanza ante la Asamblea Departamental y esa es la diferencia entre ambas acciones.
18: Bueno, importante también conocer los presupuestos asignados. En este caso, el Hospital Departamental transfieren 1,000 millones y a la Oficina de Control Poblacional 1,500.
17: Sí, porque con la proyección que hemos hecho de los 1,500 alcanza a cubrir la operación de la OCRE hasta el 31 de diciembre. Y por otro lado, priorizamos la cartera de salud en las transferencias internas, 6,700, y por eso no necesitamos ir a pedirle a la Asamblea un mayor recurso para salud, porque entre las transferencias internas que hicimos, como manifesté en una ocasión anterior, se le dio la preponderancia a la cartera de salud con 10,000 y tantos millones, y la cartera que seguía ya estaba en 3,000. Eso quiere decir que obviamente le estamos dando la prioridad al sector salud, pero con las transferencias internas ya garantizamos el 80% y nos hace falta estos 1,000 para la transferencia entre secretarías, que es lo que estamos solicitando a la Asamblea del Departamento.
18: ¿Esas transferencias se dan esta semana al hospital?
17: Lo que hicimos, ya yo hice todo lo de la edición del contrato de subsidio a la oferta, estamos haciendo los movimientos administrativos internos y más tardar hoy en la tarde o mañana ya estaremos haciendo la transferencia de lo que se adicionó del contrato de subsidio a la oferta. Quedamos pendientes de lo que surte trámite en el normal curso de las sesiones de la Asamblea Departamental, que están sesiones extras y han sido convocados para tal fin.
16: Bueno, escuchamos a la gobernadora del departamento, Yirley Ordóñez, pues entregándonos detalles de cómo se estarían dando las asignaciones, igualmente las transferencias internamente que se están adelantando en la administración departamental. El secretario de Hacienda, Marlon Mitchell, también pues que llegó a la Asamblea Departamental a hacer sus exposiciones y donde algunos diputados de la Asamblea Departamental estaban pues solicitándole que explique parte de algunos recursos, cómo se movieron y cómo se repartió en las diferentes secretarías. El pronunciamiento que ha hecho también Marlon Mitchell, que es el secretario de Hacienda, en los micrófonos de Noticias al Minuto.
19: Gracias por la oportunidad que me dejan para llegar a la comunidad y aclarar estas situaciones. Así como lo dije el día de ayer, los traslados internos son legales, estamos facultados a realizarlos, siempre y cuando los valores totales, tanto el funcionamiento como inversión, las unidades no se modifiquen, no suban o no bajen. Entonces son traslados internos entre ellos que no necesitan ir a la asamblea, ya, a menos de que nosotros modifiquemos los valores totales. Esta situación es normal, se viene presentando, inclusive en esta vigencia se han realizado muchos traslados, no es el primero que se hace, de pronto sí es el primero que hace la gobernadora Yirley Ordóñez, pero en el anterior periodo de enero a junio se realizaron varios. Sería bueno saber cuántos se realizaron de enero a junio y por qué valores también.
18: Sería lo que se estaría exponiendo pues a los honorables diputados que están exigiendo la explicación por parte de Secretaría de Hacienda.
19: Siempre estoy presto a colaborar y a atenderlos cuando ellos quieran. Puedo darles esta explicación a cualquiera que ellos me soliciten con mucho gusto.
16: Bueno, hace la reacción, así fue la reacción del secretario de Hacienda del departamento, Marlon Mitchell, que ha entregado declaraciones. Igualmente está dispuesto a las situaciones que puedan pues también exponer los diputados en materia de explicación de los recursos, cómo se están distribuyendo en las diferentes secretarías del departamento. Pasamos a otro plano informativo porque pues hay una importante actividad después de la conflagración que se ha hecho en el Magic Garden, pues ha mitigado el gobierno departamental con los kits, igualmente en el sector de Schooner Bay, donde la comunidad pues recibió unas ayudas por parte de la Secretaría de Servicios Públicos y Medio Ambiente, así como gestión de riesgo, que llegaron hasta la localidad para poder entregar unos kits, igualmente recomendaciones muy importantes, mientras se mitiga pues parte de este impacto que se ha generado, especialmente con el tema de interaseo, el tema de Magic Garden, de las basuras que se están en estos momentos recesionando en el Magic Garden. La gobernadora del departamento así ha dado a conocer estas actividades y el acercamiento de la administración departamental acompañando a la comunidad sobre estos temas, después de conocer un comunicado por parte de la Corporación Coralina, donde está pues muy atento con las emisiones de aire que igualmente está generando y que está emanando en estos momentos en este sector, que muy delicado lo que está aconteciendo. Ayer estuvimos haciendo una visita y todavía hay humo, todavía se está respirando humo en el aire, y es importante poder también llevar a cabo mitigar pues acciones contundentes con esta comunidad. Así se ha expresado la gobernadora en su visita que ha hecho al sector de Schooner Bay.
20: Queremos dar un balance positivo el día de hoy. En mi cabeza como gobernadora del departamento y los secretarios de despacho, no nos detenemos aquí, vamos a seguir haciendo presencia, vamos a seguir haciendo el acompañamiento y garantizando que todas las personas tengan buenas condiciones de salud. Hemos trabajado incansablemente para controlar la situación.
21: Here from the Schooner Bay community, which is the community we get the biggest affectation because problem will happen in the Major Garden. We also approaching the community, visit hold and coming, visit hold our elder people there. We bring some aid with the National Unity of Risk Development and Management bring to us. We got the family kit, the health kit and the mosquito bar.
22: Nosotros observamos positivamente esta visita de parte de la gobernadora y su equipo, ya que se afianza el compromiso con la comunidad y buscando una solución puntual para que esta problemática se pueda llegar a una solución real y así garantizar los derechos fundamentales de la comunidad.
23: En estos momentos tenemos un 90% controlado del incendio, los conatos. Lo que venimos haciendo son actividades de enfriamiento de masa y queremos decirles la administración que está con la comunidad.
24: Hemos entregado más de 50 kits a nuestra comunidad, mostrando nuestro compromiso para nuestra gente en el archipiélago.
25: ¡Cuida! ¡Archipiélago!
16: Bueno, esta es la visita que se ha hecho en el sector de Schooner Bay, que recibe acompañamiento tras emergencia. Igualmente, esta situación del Magic Gardens mantiene la atención sobre Schooner Bay, donde la gobernadora departamental Yirley Ordóñez y funcionarios recurrieron, pues igualmente, o recorrieron las viviendas para conocer las condiciones de las familias y sus principales necesidades mientras continúa las labores del control. Igualmente, es importante que durante esta jornada fueron entregados más de 50 kits familiares de aseo, además toldillos como apoyo a los hogares visitados. Sin embargo, para los habitantes, la importancia del recorrido estuvo también en poder expresar directamente sus preocupaciones frente a una situación que ha alterado pues la tranquilidad de esta comunidad. Se ha observado positivamente esta visita y por parte de la gobernación y su equipo ya se afianza pues el compromiso con la comunidad y buscando también soluciones puntuales para que esta problemática pueda llegar a una situación muy real y garantizar también los derechos fundamentales de la comunidad. Así lo han manifestado los residentes de Schooner Bay, quienes recibieron a la administración departamental labores del Magic Gardens desde la zona donde se presenta la emergencia. El secretario de Servicios Públicos, Alfred Hudson, ha indicado que los conatos se encuentran controlados en un 90%, aunque todavía se adelantan trabajos de enfriamiento de masa de residuos que en estos momentos, en la mañana de hoy, están continuando con esta importante labor para las características de materiales acumulados. Esas labores que requieren remoción, hidratación, disposición segura para evitar una reactivación. Esperamos de que la temperatura hoy nos pueda ayudar para no llegar a una nueva reactivación en el Magic Garden, que La atención pues también está incluyendo el seguimiento de las condiciones de salud de las personas que viven a sus alrededores, que se ven muy afectados. Las autoridades ambientales informaron para no llegar a una nueva reactivación en el Magic Garden, que la atención pues también está incluyendo el seguimiento de las condiciones de salud de las personas que viven a sus

0: sitios. Este es el reporte que nos entregan actualmente de la situación del Magic Garden, que en estos momentos atraviesa y pues afecta mucho a la comunidad de Schooner Bay. Hacemos una pequeña pausa, ya retornamos. 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
0: Avanzamos con las informaciones a través de Good News Radio, la estación que te mantiene informado. En las noticias que también compartimos en el día de hoy, tiene que ver con informaciones con relación a en materia de importantes temas con relación a la salud del departamento. Estamos tratando de verificar el arribo del presidente de la República, dándole pues confirmación para ver si podemos divulgar si viene el presidente de la República o no viene a la isla de San Andrés, donde se ha manifestado de que para este jueves se tendría pues la presencia del presidente de la República, Abelardo de la Espriella, quien estaría pues también haciendo un importante recorrido pues a la isla de San Andrés, así como también se ha comprometido con el vecino municipio de Providencia. Estaba programado para hoy, jueves 10 de septiembre, el arribo del presidente de la República a la isla de San Andrés. Estábamos tratando en el break de anuncios, tratando de verificar si viene el presidente de la

0: República o no viene. Esta es la confirmación que estábamos llevando a cabo para dar a conocer en las últimas horas si el presidente de la República estaría pues cumpliendo la agenda para la isla de San Andrés, que es importante conocer de primera mano, especialmente de la oficina de prensa de la gobernación, para ver si se espera al presidente de la República con Abelardo de la Espriella, si llega a la isla de San Andrés o no llegaría a la isla de San Andrés. Sobre estos temas que están también adelantando del sector de Sun Bay, que está buscando la recuperación de terreno frente al avance del mar. Igualmente, para quienes viven en el sector de Sun Bay, la construcción de los nuevos espolones igualmente representa algo más que una intervención sobre la línea de la costa. Es las expectativas de reducir la presión que el mar ejerce sobre un sector donde las viviendas y otros espacios de uso cotidiano permanecen cerca del litoral. En esta noticia, donde también la administración departamental está desde el día anterior llevando a cabo el seguimiento, obras que hacen parte del proyecto de recuperación de playa y control de la erosión que se desarrolla pues en este punto de la isla de San Andrés, mediante una iniciativa coordinada entre la gobernación del departamento, la Corporación Ambiental Coralina y profesionales especializados que están retomando todo este tema. Primera etapa contempla la estructura de la protección. En total llegarían 6 espolones mientras continúan las labores de traslados e instalaciones de material requerido. Entre las estructuras previstas para la primera fase se encuentran una ubicada hacia el sur de 63 metros y otra hacia el norte de 73 metros, 63 y 73. Las rocas utilizadas para su construcción están llegando principalmente desde las canteras del departamento de Bolívar. Lo que espera la población, más allá de las dimensiones y las cantidades de materiales para un habitante en el sector de los Sun Bay, la obra tiene una lectura mucho más cotidiana, pues manifiestan que ojalá se pueda disminuir pues la preocupación que ha generado vivir cerca a una costa, igualmente que ha ido perdiendo también espacio y contar también con mayor protección para las viviendas que están cerca del litoral. Las vías también se están deteriorando, los lugares por donde transita diariamente también la comunidad, y son temas que están siendo atendidos con este tema de la erosión del Sun Bay. No es un fenómeno reciente, pues estudios observatorios de la Reserva de Biosfera Seafowler sobre la evolución de la costa han documentado el retroceso de la línea costera y la pérdida de sectores de playas, especialmente hacia el área del sur de la isla de San Andrés. Es por eso que pues el interés de los habitantes está puesto pues en la que las estructuras cumplan su función y que las intervenciones permitan también recuperar parte de la franja de la playa, para recuperar también las costas. También significa reducir el tema de que el mar continúe acercándose a los espacios donde vivimos y desarrollamos también nuestras actividades. Así que así lo han explicado los expertos, igualmente que están interviniendo este cronograma que contempla también continuar con estas labores hasta diciembre, cuando se espera pues completar las actividades previstas para esta fase. Son los temas que nos llegan igualmente a nuestra mesa de trabajo y que dan a conocer aspectos muy importantes con relación a la intervención de los espolones para la isla de San Andrés, que es de mucha importancia poder llevar a cabo el seguimiento también de estas actividades para poder llevar a cabo estos temas de espolones que también están requiriendo que en el sector de Sun Bay e igualmente de las playas de Spratt Bay sean implementados. Son las 9 de la mañana, 41 minutos. 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

0: Comenzamos con las informaciones a través de Cundio Show Radio, la estación que te mantiene informado. En lo que tiene que ver las informaciones con respecto pues a la Corporación Coralina, que ha dado a conocer también en las últimas horas unos comunicados referente al sector de Schooner Bay, y donde ya hemos recibido dos comunicados con el seguimiento que en estos momentos lleva a cabo la Corporación Coralina, que también envía su tercer comunicado para colocar a la comunidad al tanto pues de los temas que se generan con esta situación que en estos momentos se está llevando a cabo con la la conflagración que en estos momentos se lleva en el sector de Magic Gardens. Entre tanto, el Centro de Investigaciones Oceanográficas está dando un reporte en las últimas horas. Prevé para este jueves 10 de septiembre condiciones de nubosidad variada y tiempo seco. En el último reporte que nos llega a nuestra mesa de trabajo por parte del IDEAN, que son las entidades que están autorizadas para entregar todas las informaciones referente al tema climático, los oleajes hasta 2,7 metros en el área marítima, también se pronostica nubosidad variada y tiempo seco, pero con condiciones más exigentes para quienes desarrollen actividades en el mar. Los vientos del noroeste alcanzarán entre 12 y 18 nudos, mientras que la altura significativa de las olas estarán entre 2,6 y 2,7 metros, correspondiente al mar. Igualmente, ante este panorama, se está recomendando extremar las medidas de seguridad para las embarcaciones menores y actividades marítimas, especialmente por el comportamiento de los oleajes que se pueden presentar, especialmente para el día de hoy en la isla de San Andrés. Estamos también dándole cabida pues a los comunicados que también nos llegan. Lo que tiene que ver en materia de turismo receptivo, que lidera las oportunidades de crecimiento, y donde nos envían también en el marco del Congreso Nacional, el número 30, igualmente Congreso Nacional de las Agencias de Viajes y Turismo, que están realizando un sondeo de más de 200 empresarios, con lo que se ha evidenciado que el turismo colombiano tiene importantes oportunidades de crecimiento, pero también desafíos que están transformando la manera en que las empresas extienden a los viajeros, especialmente en este destino, donde se está tratando también en este Congreso Nacional de Agencias de Viajes y Turismo, ANATO, que hace también su presencia y su pronunciamiento también en los medios de comunicación, donde dan a conocer últimas informaciones. Vamos a entregar también noticias con relación a lo que está aconteciendo en las últimas horas en materia judicial, donde la policía del departamento está resaltando igualmente el acompañamiento en las entidades bancarias. Nos han solicitado que divulguemos a través de los medios de comunicación local, divulguemos las actividades que están haciendo la policía comunitaria en la isla de San Andrés, especialmente en las entidades bancarias, donde hay un acompañamiento por parte de la policía comunitaria, haciendo pues presencia, igualmente dándole servicio a nuestra comunidad con respecto pues a temas de seguridad. Depositen la confianza pues en la mayoría de la comunidad, que se han presentado situaciones aquí en las entidades bancarias, pero están resaltando el acompañamiento por parte de la policía comunitaria, que estaría pues llegando también importantes temas, dando más presencia especialmente en las entidades bancarias. Son las 9:47. 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
0: Muchísima atención en lo que tiene que ver la alcaldía de Providencia, que también está generando importantes noticias. Jóvenes que dejan en alto el nombre de Providencia. Con disciplina, esfuerzo, pasión por el deporte, nuestros jóvenes avanzan en la fase departamental de los Juegos Intercolegiados. Felicitaciones para este gran logro y por demostrar también que en Providencia hay talento de sobra. Estamos orgullosamente de ustedes, de su talento, el alcalde del municipio de Providencia, Alex Ramírez Nusa, y el secretario de Deporte y Cultura, Jean Carlos Ferreira. Están felicitando a los deportistas clasificados en los intercolegiados fase departamental por su excelente desempeño y disciplina. Importante destacar pues los nombres Kaylee Mayne, igualmente Carlton Robinson, Waldrop Stein y Geraldine Cruz son las personas que están dominando por parte de la alcaldía de Providencia y donde están recibiendo galardones. Y estamos orgullosos de ustedes y de su talento, donde ha hecho mención la alcaldía de Providencia con estos temas que están llevando a cabo. Pues muy importantes que los jóvenes se tengan en cuenta. Hay polémicas porque hay algunos ciudadanos de la isla de San Andrés que están viendo muchos niños vendiendo boleticas para participar en algunas actividades. Están manifestando, y es una entrevista que tenemos que hacer al secretario de Deporte del departamento, al doctor Charles Carreño, para ver cómo se está manejando, igualmente cómo son las oportunidades de los jóvenes. Hay muchos jóvenes que están en las estaciones de gasolina vendiendo boletas, manifestando de que hay una actividad que tienen y pues están recaudando con la venta de boletas, niños que no llegan ni a los 12 años ni a los 15 años y están con el anhelo de poder participar en algunos juegos. Es muy importante de que la administración, a través de los jóvenes de las actividades, puedan tener también un apoyo muy importante para motivarlos, para poder llegar a participar y hacerle partícipe también de lo que tiene que ver las disciplinas deportivas. Este es el ejemplo que está dando pues en el vecino municipio de Providencia, de estos jóvenes que se han destacado y que han tenido la oportunidad de tener un respaldo por parte de la administración del municipio de Providencia, de la alcaldía, para poder tener logros muy importantes. Con estas importantes noticias vamos a finalizar nuestro espacio informativo. Estamos para el día de hoy, en estos momentos en la asamblea del departamento se estaría adelantando también las extraordinarias que se están llevando a cabo para poder también tener respuestas con el Comité de Hacienda en algunos presupuestos que tiene que llevar a cabo sus estudios los honorables diputados de la Asamblea Departamental. Todos conocimos lo que pretende, pues, se pretende, pues, aprobar para poder reactivar algunos temas prioritarios para la isla de San Andrés. Más de 20 mil millones de pesos quienes están solicitándole a la Asamblea del Departamento que apruebe para poder marchar, para poder iniciar procesos en estos 6 meses en la isla de San Andrés. Cail Morales nos acompañó en el máster sonoro en la cabina de cristal, quienes habla este servidor, Carlos Cobar Ruiz, miembro activo del Colegio Nacional de Periodistas a Capítulo San Andrés. A todos ustedes agradecerles su sintonía. Estaremos para el día de mañana a partir de las 9 de la mañana con todas las informaciones que acontecen en San Andrés, Providencia y Santa Catalina. Feliz día para todos.
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